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0: Son las 7 y 16 minutos.
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6: Son las 7:30.
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0: Son las 7 con 46 minutos.
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0: Son las 8:16.
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0: Son las 8:46.
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Son las 9:32. 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

0: Son las 10 con 15 minutos.
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0: Son las 10 y 31 minutos.
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0: Son las 11 y 16 minutos.
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1: Son las 11:30.

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0: Son las 11:46.
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0: Son las 12 con 17 minutos. 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
2: Son las 12:32. 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

0: Son las 12:47.
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0: Es la 1:16.
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1: Es la 1:45.

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Son las 2:30. 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

0: Son las 2:46.
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0: Son las 3 y 16 minutos.
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2: Son las 3:30.

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1: Son las 3 con 46 minutos.
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0: Son las 4 y 22 minutos.
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0: las 4:31.
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0: Son las 4:46.
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1: Son las 5:15.

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1: Son las 5:31.
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0: Son las 5:48.
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0: 6 de la mañana, 7 minutos. ¿Qué tal, oyentes? ¿Cómo están? ¿Cómo se encuentran? Muy buenos días. Saludo especial para todos ustedes a esta hora de la mañana a través de Musicalia 106 FM. Los saludamos a todos los que se conectan a esta hora de la mañana a través de Musicalia Estéreo Noticias. Aquí estamos para llevarles a todos ustedes la información del sur del departamento del Tolima. La última emisión para esta semana. Hoy es viernes, ya estamos a 12 de junio del año 2026. Y en esta mañana nos permitimos saludar a toda nuestra audiencia, a todos nuestros oyentes que están conectados en Musicalia 106. Varios temas para desarrollar el día de hoy a través de la información que estaremos entregando en Musicalia Estéreo Noticias. La gerencia y dirección es de señor Jorge Silva y son Nelson Reynoso, que nos va a estar acompañando durante esta presente emisión a través de Musicalia 106 FM. El clima para el día de hoy, oyentes, en este 12 de junio, tenemos 18 grados centígrados según el reporte que nos entrega el IDEAM. La probabilidad de lluvias el día de hoy es de apenas el 15%. Bastante baja la probabilidad de lluvias para el día de hoy, según el reporte que nos entrega en este momento el IDEAN a través de Musicalia 106 FM. ¿Qué sucedió un día como hoy? Los hechos históricos para contarles a esta hora de la mañana, cuando les recuerdo que la gerencia de dirección del señor Efraín Silva, quien les estará acompañando, Nelson Reynoso, en esta mañana. En el año de 1950, en la ciudad de Ocaña, fue fundado el Instituto Técnico de Industria Lucio Pamón Núñez, una institución educativa que ha tenido importancia en la formación técnica de generaciones de norte santandereanos. Hoy se conmemora esta fecha. También, oyentes, un día como hoy, nace Davinson Sánchez, defensor de la Selección Colombia. Nació el 12 de junio del año de 1996. Un 12 de junio nace Davinson Sánchez, una fecha también importante para recordar el día de hoy a través de Musicalia 106 FM. Son las 6 de la mañana, 8 minutos, a través de Musicalia 106 FM. Así, de esa manera, le damos la bienvenida a todos ustedes a la información del sur del departamento del Tolima.
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0: Llega el momento de reflexionar. A esta hora saludamos al padre Juan Pablo Betancur, que nos trae como siempre este mensaje de motivación a través de la noticia de Musicalia 106 FM. Vamos a saludar al padre Juan Pablo Betancur, que como siempre muy amablemente nos envía este mensaje de reflexión para iniciar muy bien el día. Así que vamos a saludar al padre Juan Pablo Betancur en este 12 de junio con el mensaje que nos trae para el día de hoy a través de Musicalia 106 FM. Escuchemos la frase del día a esta hora de la mañana a través de Musicalia 106 FM, cuando ya son las 6 de la mañana, 13 minutos, 6:13 minutos.
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2: 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Papá Dios, gracias por este viernes 12 de junio que nos regalas, fiesta del Sagrado Corazón de Jesús. Derrama tu bendición en nuestros corazones y guíanos siempre por camino de bien, de luz, de esperanza y de paz. No permitas que de ti nos separemos, tú que eres reinas por los siglos de los siglos. Amén. La credencial universal. La sonrisa amable y sincera es la credencial universal que facilita la entrada a muchos corazones. La sonrisa amorosa es una caricia que enciende y mantiene viva la llama de la felicidad compartida, pues nadie puede ser feliz aislado de los demás y cerrado en sí mismo. La sonrisa auténtica es expresión de amor genuino y señal de acogida cordial y aceptación afectuosa. La sonrisa nacida del corazón derriba barreras y construye puentes para comunicar a quienes han permanecido distantes. Sonriendo amable y sinceramente abres la puerta de tu corazón al amor de tus semejantes. La credencial universal, el amor, la sonrisa en el amor. Señor Dios Todopoderoso y Eterno, derrama tu bendición en nuestros corazones y guíanos siempre por el camino de bien, de luz, de paz y esperanza. No permitas que de ti nos separemos, Señor Jesús, tú que reinas por los siglos de los siglos. Amén. Los proyectos de su corazón subsisten de generación en generación para librar sus vidas de la muerte y reanimarlos en tiempo de hambre. Sagrado Corazón de Jesús, en vos confío. 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Feliz fin de semana.
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0: titulares a través de Musicales 106 FM, lo que estaremos desarrollando durante la presente emisión a través de Musicales 106 el día de hoy. Oyentes, hoy vamos a hablar varios temas a través de la radio del sur del departamento de El Tolima. Hoy vamos a tener a través de Musicales 106 FM al doctor Augusto Arias, coordinador territorial de la Agencia de Renovación del Territorio Regional del departamento del Tolima. Igualmente a Alirio Morales, o Morantes más bien, jefe de relacionamiento comunitario de la Agencia de Renovación del Territorio Regional Tolima, y también a Carlos Asa, profesional de obras por impuesto de la Agencia de Renovación del Territorio del Tolima. Vamos a estar desarrollando con ellos algunos temas precisamente que son importantes y que vienen en el marco de unas inversiones de los grupos PEDER que se han desarrollado, cómo vienen trabajando estos grupos, las elecciones, especialmente de estos grupos que precisamente entre ayer y hoy están reunidos allí en la Universidad Uniminuto, donde se está precisamente eligiendo este grupo motor que representará inicialmente al municipio de Planadas y que luego se hará la elección para representar en el departamento del Tolima al grupo PEDER, y así pues posteriormente se elegirá quienes representarán ante el gobierno nacional. En otras informaciones, oyentes, que estaremos desarrollando el día de hoy a través de Musicalia 106 FM, estaremos dando a conocer la circular número 001 de la Alcaldía Municipal para toda la comunidad del municipio de Planadas, que tiene que ver con la suspensión de la atención al público en el Palacio Municipal para el día de hoy. Muy atentos porque hoy estaremos desarrollando esta información a través de Musicalia 106 FM, esta información que tiene que ver con la suspensión del servicio de atención en el Palacio Municipal, teniendo en cuenta la actividad que se lleva a cabo, que se va a llevar a cabo en el corregimiento de Bilbao, Tolima. Son las 6 de la mañana, 18 minutos, en otras informaciones que estaremos desarrollando el día de hoy a través de Musicalia 106 FM, noticias que tienen que ver con el orden local para toda nuestra audiencia. Estaremos hablando sobre el comunicado que también ha entregado la registraduría del municipio de Planadas. Si usted fue jurado de votación en la primera vuelta, en la segunda vuelta también debe de ser jurado de votación. Pero si usted fue exonerado, mucha atención, esto es de ponerle mucha atención. Muchas personas presentaron algún documento, alguna solicitud para ser exonerados en las anteriores elecciones, la primera vuelta que conocemos, a las presidenciales. Pues en esta segunda vuelta sí debe de participar. La exoneración, el documento que ustedes presentaron haciendo la solicitud, solamente los cubría por primera vuelta. Para la segunda vuelta deben de acercarse a los respectivos puestos de votación para que puedan precisamente realizar la labor de jurado de votación. Esta es la información que tenemos, que ya la vamos a compartir con ustedes. También vamos a hablar sobre el menor lesionado y las personas lesionadas en un accidente de tránsito en el sector del municipio de Planadas rural. Esto en la vereda La Estrella, según la información que tenemos de bomberos y que ya estaremos compartiendo a través de Musicalia 106 FM. En otras noticias, oyentes, noticias que tienen que ver con el orden departamental a través de Musicalia 106 FM, en Chaparral se incautaron 5 fusiles, munición, entre otros elementos. Esto fue hallado por parte del ejército y la policía del departamento del Tolima. Ya estaremos entregando el reporte que nos entrega precisamente el comandante del departamento de policía del Tolima, John Anderson Vargas Isao. También en el municipio del Espinal fueron capturados en un operativo enfocado en la prevención del homicidio, microtráfico y porte ilegal de armas, la captura en flagrancia de alias Picoloro, Yoyo, Leiner o Pluma Negra y Gaveta. Fueron capturados allí en el municipio del Espinal, a los cuales se les incautó una gran cantidad de marihuana, una arma de fuego con bastante munición y papeletas de bazucos, según el informe que se tiene. El otro capturado fue capturado también con un revólver, con varios celulares, y fue incautada una motocicleta, según la información que entregan también las autoridades del departamento de El Tolima. Más de 1,000 personas asistieron al lanzamiento del Festival Folclórico Colombiano en Ibagué en su versión número 52. Ya estaremos hablando sobre este lanzamiento, que ya se vienen precisamente las festividades del departamento del Tolima y especialmente el Festival Folclórico Colombiano, que se desarrolla en la ciudad de Ibagué y que ya tiene precisamente su versión número 52. En otras noticias, oyentes, que estaremos destacando el día de hoy a través de Musicalia 106 FM. El Tolima acelera su participación ante posible fenómeno del Niño. Mucha atención, porque el Tolima se prepara ante diferentes alianzas con organismos nacionales e internacionales para prevenir incendios forestales y proteger el agua y la productividad del departamento de El Tolima. En otras noticias, oyentes, que estaremos desarrollando durante la presente emisión a través de Musicalia 106 FM para el día de hoy. Operativo en el barrio Chicó de la ciudad de Ibagué deja la captura y la incautación de una gran cantidad de superpacientes allí en la capital del departamento de El Tolima. Mucha atención, porque le vamos a dar a conocer algunos de los comunicados que ha entregado la Registraduría Nacional en de cara a lo que va a ser la segunda vuelta presidencial. Ha recordado la Registraduría algunos de los puntos importantes que hay que tener en cuenta al momento de votar, y se los vamos a recordar en esta mañana a través de Musicalia 106 FM. En otras informaciones, oyentes, que estaremos desarrollando durante la presente emisión a través de Musicalia 106 FM. Mucha atención, porque fue asesinado un adulto mayor en medio de un presunto robo en el sector del Guamo, en el departamento del Tolima. Ya estaremos hablando lo que han dicho las autoridades sobre esta situación que se presenta allí en el municipio del Guamo, Tolima. En otras noticias que estaremos desarrollando durante la presente emisión, mucha atención, porque hay otra información que tiene que ver también en el orden de las elecciones. Y ha dicho precisamente el Procurador General Gregorio El Hach, a los colombianos les ha pedido no dejarse llevar por los discursos de odio en cuanto a las elecciones que se aproximan. Ya estamos prácticamente, oyentes, a 9 días de que se vuelvan a presentar elecciones para la segunda vuelta presidencial. Estas y otras informaciones estaremos desarrollando durante la presente emisión a través de Musical y Estéreo Noticias, el desarrollo de la información a esta hora de la mañana a través de la radio 106 FM. Entre otros temas estaremos desarrollando el día de hoy. 6 de la mañana, 24 minutos, ya viene la sección comunitaria, el espacio que tenemos a través de la radio 106 para escucharlos a ustedes, nuestros oyentes, a través del 315-321-77. Línea de contacto que habilitamos en esta mañana en Musical y Estéreo Noticias.
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7: Llegamos a la sección comunitaria a esta hora de la mañana a través de Musical y Estéreo Noticias, 6 de la mañana, 30 minutos. Habilitamos nuestra línea de contacto en esta hora de la mañana, oyentes, para escucharlos a ustedes a través de la radio 106 FM. Sección comunitaria en este momento a través de la radio del sur del departamento del Tolima, 6 de la mañana, 30 minutos. 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Ahí está la información a esta hora de la mañana a través de Musicalia 106 FM. 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mañana, 32 minutos, a través de Musicalia 106 FM, información que compartimos en esta mañana a través de Musicalia 106 en la sección comunitaria, el espacio que tenemos a través de la radio del sur del departamento del Tolima.
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7: Continuamos a esta hora de la mañana a través de Musicalia 106 FM. La información en el sur del departamento del Tolima. Mucha atención. Escuchamos a nuestros oyentes. 315-321-77, línea de contacto.
8: Nelson, para hacer otra información, eso es para recordarle a la comunidad de la vereda Montalvo de que el día de hoy se va a estar realizando la toma de exámenes que va por parte del hospital, ejecutada por el grupo de microterritorio 1. Entonces, para que aprovechemos la toma de exámenes ya que se va a realizar hoy. La información se ha estado rotando por el grupo de la vereda, la señora Fabiola, el señor presidente, señoría, están muy al pendiente para que la información llegue a cada una de las personas que requieren los exámenes. Entonces, comunidad de Montalvo, hoy se les está esperando después de las 7 de la mañana. La toma de laboratorios va hasta las 9 de la mañana. Así que tengan feliz resto de día. Muchísimas gracias, Nelson.
7: A usted muchísimas gracias, son nuestros oyentes a esta hora de la mañana a través de Musicalia 106 FM. Oyentes, hoy hay varias informaciones para compartir con nuestros oyentes del sur del departamento del Tolima que tienen que ver con la sección comunitaria y la información que le entregamos a todos ustedes a través de Musicalia para este 12 de junio. Una de las informaciones que quiero compartir en esta mañana tiene que ver con esta oferta laboral que ha publicado el Hospital del Municipio de Planadas, Tolima. Haz parte de nuestro equipo. El Hospital Centro S se encuentra en la búsqueda de una enfermera profesional. Los requisitos que se tienen para las personas que vayan a aplicar a esta oferta laboral que entrega el Hospital Centro del Municipio de Planadas son los siguientes, para que lo tengan en cuenta. Requisitos: título profesional en enfermería, experiencia en promoción y mantenimiento de la salud, PIM, experiencia en el programa ampliado de inmunizaciones, actitud de servicio, responsabilidad y trabajo en equipo. Las interesadas se pueden comunicar al 318-716-9869 o también pueden enviar sus hojas de vida a subgerencia@hospitalcentroplanadas.gob.co. Ahí está la información, entonces compartimos a esta hora de la mañana a través de Musicalia 106 FM. Vamos con información también que tenemos para todos nuestros oyentes en esta mañana. Está con nosotros aquí a través de Musicalia acompañándonos John Freddy Tejada, quien es el visitador médico del municipio de Planadas, con una información importantísima para toda la comunidad. John Freddy, muy buenos días, bienvenido a Musicalia.
9: Nelson, buenos días, muy contento de estar acá nuevamente, muchas gracias. Sí, la invitación es para aquellas personas que quieran acercarse en el día de hoy. Voy a estar presente todo el día, las personas que tengan pues pendientes, para avisarles algunos medicamentos que traje. Estaba en la ciudad de Ibagué, entonces llegué el día de ayer y pues acá estoy para cumpliéndole como siempre a las personas que estaba pendiente entregarles sus cosas. De igual manera, el gran surtido que tenemos pues de detox, como siempre. El nuevo medicamento que tenemos para la próstata, que es el Pumpkin, a base de aceite de calabaza, sao palmetto, son dos componentes naturales que lo que hacen es prevenir y desinflamar la próstata y prevenir pues una cirugía de próstata, que es lo que le tenemos nosotros los hombres a esa enfermedad.
7: Bueno, estos medicamentos, John Freddy, ¿solamente se entregan cuando usted viene o quedan también aquí para las personas que quieran adquirirlo? De pronto usted no está acá en el municipio haciendo las jornadas de salud.
9: Correcto, Nelson, eso es muy importante porque muchas personas pues me llaman y dicen que no vienen porque yo no estoy. No, acá siempre queda el producto. 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
7: ¿Este fin de semana será solamente en Planadas?
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7: Bueno, ¿el escáner también lo va a tener ese fin de semana?
9: El escáner lo vamos a tener acá, pero únicamente para las personas que de pronto quieran adquirir algún producto. Pues porque el escáner y la ledilla del escáner tiene un costo adicional. De pronto el primer mes que lo hicimos totalmente gratis era para nosotros ver la necesidad de las personas que estaban, digamos así, con problemas de hipertensión arterial, y sí fue positivo. Entonces por eso trajimos este par de productos para nosotros mirar pues con el escáner. 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
7: Bueno, pues muy importante, y como siempre, el detox, ¿no?
9: El detox, sí, Nelson, recomendado, súper recomendado para las personas que se lo han hecho, pues que quieran volverlo a hacer. Si sintieron bien la primera vez, la segunda vez pues va a ser mucho mejor. Tenemos una señora que se lo hizo 4 veces, feliz y contenta, pues gracias a Dios. Tenía un problema de hígado graso y cálculos. Fui al médico, se hizo examinar con sus ecografías y salió muy bien, gracias a Dios, Nelson.
7: Bueno, pues ahí está la información. Recordemos línea telefónica, John Freddy.
9: 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Ustedes saben que me pueden llamar ahí, me pueden escribir. Yo siempre estoy pendiente de ustedes para poderles responder, poderles brindar la asesoría que necesiten. Nelsito, muchas gracias como siempre. Muy formal, Dios me los bendiga y por acá pues vamos a estar todo el día.
7: Bueno, pues información en este momento a través de Musicalia 106 FM. Gracias a usted, John Freddy, por la información y un feliz resto de día.
9: Gracias, Nelson.
7: Son las 6 de la mañana, 40 minutos, a través de Musicalia 106 FM. 6 de la mañana, 40 minutos, en la radio del sur del departamento del Tolima. A esta hora continuamos, oyentes, en la sección comunitaria, la información que compartimos a través de Musicalia Estéreo.
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7: 6 de la mañana, 42 minutos. Siguen participando nuestros oyentes en esta mañana a través de Musical Estéreo Noticias y la sección comunitaria.
14: Musical Estéreo, buenos días. Musical Estéreo, primero que todo, darle gracias a Dios por el bonito día que nos regala. La siguiente invitación va para todos los socios del acueducto El Silencio San Joaquín Alto, para avisarles que este próximo lunes tenemos una jornada muy importante de trabajo en la bocatoma y hacerle el trochado a la tubería. Se recomienda que por favor nos vayamos por la tubería, por la trocha, para limpiar. Muchas gracias y que tengan todo un feliz día. Invita a Aldemar Devia.
7: Bueno, don Aldemar, muchísimas gracias a esta hora de la mañana con esta información a través de Musicalia 106 FM, 6 de la mañana, 43 minutos, a través de Musicalia 106 FM. Vamos, información a esta hora a través de Musicalia 106 FM, con más información para nuestros oyentes en esta mañana. Hola, buenos días.
8: Nelson, para esta otra información, eso es para... Es recordarle a la comunidad de la vereda Montalvo de que el día de hoy se va a estar realizando la toma de exámenes que va por parte del hospital, ejecutada por el grupo de Microterritorio 1. Entonces, para que aprovechemos la toma de exámenes ya que se va a realizar hoy. la información se ha estado rotando por el grupo de La Vereda, la señora Fabiola, el señor presidente, señor Yesía, están muy al pendiente para que la información llegue a cada una de las personas que requieren los exámenes. Entonces, comunidad de Montalvo, hoy se les está esperando después de las 7 de la mañana. La toma de laboratorios va hasta las 9 de la mañana, así que tengan feliz resto de día. Muchísimas gracias, Nelson.
7: Bueno, muchísimas gracias a usted, Joana, con esta información que nos comparte a esta hora de la mañana a través de Musicalia 106 FM. Oyentes, ya venimos con nuestros invitados el día de hoy para desarrollar un tema muy importante a través de Musicalia 106 FM. 106
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0: 6 de la mañana, 47 minutos a través de Musical y Estéreo Noticias, 6:47 minutos. Entramos en materia a esta hora con nuestros invitados a través de Musical y Estéreo Noticias.
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0: Está con nosotros a través de Musicalia 106 FM el doctor Augusto Arias, quien es el coordinador territorial de la Agencia de Renovación del Territorio Regional Tolima. Igualmente nos acompaña Alirio Morantes, jefe de relacionamiento comunitario de la Agencia de Renovación Territorial del Departamento del Tolima. Con ello vamos a desarrollar un tema bien importante a esta hora de la mañana a través de Musicalia 106 FM. Y pues vamos a entrar en materia precisamente, oyentes, en lo que tiene que ver con el tema que vamos a desarrollar. Me permito saludar en este momento al coordinador territorial de la Agencia de Renovación del Territorio Regional Tolima, al doctor Augusto Arias. Muy buenos días, bienvenido a Musicalia.
2: Bueno, buenos días para toda la audiencia de Musicalia Estéreo. Gracias por este espacio tan importante que ustedes tienen para poder comunicar todas estas actividades que se vienen desarrollando desde el nivel nacional hasta el nivel territorial.
0: Bueno, también está con nosotros Alirio Morantes, es el jefe de relacionamiento comunitario de la Agencia de Renovación del Territorio Regional Tolima. Muy buenos días, Alirio.
3: Bueno, igualmente un saludo para toda la audiencia del sur del Tolima, de Planadas y de toda esa comunidad que nos escucha. Para nosotros, pues, muy importante esos espacios donde podamos, como nos lo dice el doctor Augusto, comunicar a todos lo que desde la agencia y desde lo comunitario se viene haciendo en pro de las comunidades del sur del Tolima.
0: En la Uniminuto se está llevando a cabo un importante encuentro municipal de los PEDED. Allí precisamente se está desarrollando un diálogo con las personas que han hecho parte del grupo motor y también se está buscando la manera de reforzar ese equipo, ese grupo motor que viene precisamente haciendo un trabajo importantísimo en cuanto a los proyectos que se presentan a través de los PEDED. Hablemos un poco del trabajo que se hacen con esos grupos motores.
2: Bueno, no, ustedes saben que la Agencia de Renovación del Territorio es la encargada de la implementación del Acuerdo de Paz. En ese sentido, pues, tenemos un marco metodológico para poder hacer nuestra acción en territorio. Como ustedes saben, lo primero que se hizo una vez se firme el acuerdo entre las FARC y el Estado colombiano, se propone formular un programa de desarrollo con enfoque territorial. Y ese programa se hace directamente con la comunidad. Aquí es importante decir que es un proceso de planeación que se tiene y que realmente obedece a consultar directamente a la población que ha sufrido el rigor de la confrontación. Y en ese sentido poder con ellos construir una ruta que nos permita ir solucionando todas las y cada una de las problemáticas que se encuentran en el territorio. Y ese proceso de planeación que lo llevamos hace 10 años. Con todos los altibajos que puede tener, pues, la estructura del Estado colombiano, en el sentido de que hay gobiernos que le apuestan a la construcción de la paz, como hay otros que están en desacuerdo con la implementación de esta actividad tan importante que es para todos los colombianos, que es construir la paz desde los territorios.
0: En este orden de ideas y especialmente en estas reuniones que ustedes han desarrollado desde hace 10 años buscando la manera de identificar esas problemáticas municipales que tienen las comunidades rurales, ¿cuáles considera usted que son las obras de mayor impacto que se han logrado desarrollar luego de estos trabajos en el departamento del Tolima? Hablemos de la zona sur.
2: Sí, no, lo que hemos hecho es hacer, digamos, la gestión de acuerdo a las brechas que hay que cerrar y que fue la gente en territorio que nos dijo que era lo más importante para ellos. Y en ese sentido, la primera brecha que estamos cerrando es la de las vías terciarias. En ese sentido, pues, hay unos recursos importantes y yo ahora le voy a dar la palabra a Lirio para que él explique en detalle realmente las inversiones que hemos hecho. Yo le voy a ayudar, pero él

0: Él es el líder del relacionamiento comunitario y además fue líder también de la dirección de evaluación y de proyectos de la agencia. Entonces, lo que hemos hecho es eso, ¿no? Aquí la gente nos dijo, primero, háganos las vías que nosotros nos encargamos del resto. Pero la segunda brecha importante era los proyectos productivos. Y también estamos en este momento haciendo mucho trabajo y haciendo inversiones grandísimas desde el punto de vista de la infraestructura productiva y además de la situación organizativa de esa producción que hay en el territorio del sur del Tolima. Igualmente la tercera brocha que era educación, la cuarta que era salud, y ahí hemos ido trabajando con estas mesas comunitarias que hoy se llaman, que inicialmente cuando empezamos la construcción la llamamos Grupo Motor, ¿sí? Y se llama Grupo Motor porque en la metodología que estábamos empleando, pues realmente hemos escogido los líderes más importantes de cada uno de los núcleos veredales que tiene los cuatro municipios del sur del Tolima.
1: Bueno, pues vamos a escuchar a Lirio para que nos hable un poco sobre esas obras importantes que se han desarrollado precisamente en el sur del departamento del Tolima y que se han logrado gracias a estas mesas comunitarias, a este trabajo que se viene desarrollando en la zona sur. Se han reunido en Chaparral, han habido reuniones aquí en el municipio de Planadas, en Gaitania también, por supuesto, Río Blanco, Ataco, toda la zona sur ha tenido la oportunidad de realizar estas mesas donde se han precisamente logrado obras como las que nos va a mencionar Alirio en este momento. Alirio.
2: Bueno, sí, partamos de que la agencia tiene un alto enfoque territorial. Los programas de desarrollo con enfoque territorial, como bien lo dice su nombre, tiene un enfoque territorial. ¿Qué significa un enfoque territorial? Que nosotros todas las obras, las gestiones, todas las acciones que desde la agencia se adelanten siempre son dialogadas con la comunidad, de ahí el enfoque territorial. Entonces, digamos que proyecto o gestión que yo les voy a contar, quiero decirles que es socializado con las comunidades, que son las comunidades el corazón del cambio, que son las comunidades quienes determinan sus necesidades, y lo concentramos a través de dos espacios. Primero, la mesa comunitaria municipal, que es precisamente lo que nos está a nosotros reuniendo el día de ayer y el de hoy. Nosotros vamos a ampliar la mesa. La mesa no es otra cosa que un espacio de concertación e incidencia de los PEDET. Entonces nosotros el día de ayer nos estamos reuniendo, le estamos dando asiento a digamos que a unos líderes importantes en las mesas, ampliando lo, como bien nos lo explicó el doctor Augusto, lo que en su momento se conocieron como los grupos motor, lo estamos ampliando, y en esta nueva mesa pues tienen asiento jóvenes, tienen asiento víctimas, ambientalistas, juntas de acción comunal, firmantes de paz, Consejo Territorial de Planeación, Consejo Territorial de Paz. Es una mesa ampliada, 37 líderes importantes, y con estos líderes pues lo que nosotros hacemos es la concertación, como se ha venido haciendo, de los distintos proyectos. Entonces, ¿qué proyectos nosotros hemos hecho particularmente en el municipio de Planadas? Nosotros tenemos un balance de las distintas fuentes de financiación. Básicamente tenemos una fuente de financiación que son los recursos propios de la agencia a través del presupuesto general de la nación o a través de la bolsa del Fondo Colombia en Paz, a través de la subcuenta PEDET que tiene la agencia. En esto les puedo dar el balance a toda la comunidad, que en estos últimos 2 años la agencia ha invertido 14.500 millones de pesos solo para el municipio de Planadas, 14.500 millones de pesos que nosotros tenemos la certeza que han mejorado, como ya lo hemos dicho, una brecha importante que son las vías terciarias, 14.500 millones de pesos que se han impactado en el municipio. ¿En qué se han distribuido esos 14.000 millones de pesos? Entonces, lo primero, se construyó un puente, que es el puente vehicular, y obras complementarias en la vía que comunica la vereda del Rubí con la vereda La Estrella. Este es fue un puente que se hizo con recursos de la agencia, con alguna contraprestación de la alcaldía municipal, en donde la agencia y la alcaldía Planadas hicieron un convenio, y a través de este convenio el ejecutor, alcaldía de Planadas, desarrolló con muy buen éxito este puente que ya se entregó el año pasado, hoy que hoy está totalmente operante y que benefició claramente este sector, mejorando pues la movilidad, el tránsito y con ello la dinámica productiva de este sector. También se entregaron, se compraron 3 ambulancias. Esto fue eso se hizo el año pasado. Fueron 3 ambulancias que se le entregaron al hospital, ambulancias Toyotas 4x4 que han prestado atención en la zona rural. Al día de hoy, pues seguramente se habrán salvado vidas, se habrá logrado la atención más inmediata de una zona rural muy amplia, como todos lo sabemos, en el municipio de Planadas, y que gracias pues a estas 3 ambulancias se logró mejorar la prestación del servicio de salud, ambulancias por un valor de 1.114 millones de pesos. También recientemente, hace muy poco, la agencia hizo entrega junto con el municipio de la construcción del polideportivo cubierto en la vereda San Pedro, el resguardo indígena Páez. Esto fue un proyecto con recursos de la agencia, en donde opera digamos que la misma dinámica, y es un convenio entre el Fondo Colombia en Paz, su cuenta PD de la agencia, y Alcaldía de Planadas, en donde Alcaldía de Planadas, digamos que por su experiencia técnica y por su capacidad financiera, son los operadores del convenio, y a través de ese convenio se hizo la construcción de un polideportivo y está en fase de liquidación. Se entregó con muy buen éxito y ya tenemos unas comunidades pues que ya gozan de esos espacios de esparcimiento. Y esto sí ya fue en la vigencia 2024, se entregó la construcción de un puente vehicular en la vereda que pasa por la vereda Los Andes, en la zona rural del municipio de Planadas. También fue un proyecto de 1.530 millones de pesos y que en la actualidad pues está operando de manera exitosa. Entonces, es a través de estas obras pues que desde la agencia hemos contribuido al acuerdo de paz, contribuido a la calidad de vida de las zonas rurales. Contarles también que en la actualidad pues está en proceso de adjudicación y de contratación un proyecto de construcción de 1.700 metros lineales de placahuellas con recursos directos de la agencia, en donde nosotros intervenimos 6 tramos en la aldea, Oasis Alto, Caimán, San Joaquín Alto, La Primavera y El Jardín. 6 tramos, 1.700 metros lineales. Está en adjudicación, se hizo a través de la plataforma SECOP, porque pues en ley de garantías no se podía celebrar convenios con la administración municipal. Entonces, en este caso se fue a licitación pública, más de 40 interesados se presentaron, y en la actualidad estamos a la espera de adjudicación e inicio de las obras. Pero entonces 6 tramos a intervenir directamente por la agencia, y gracias, uno, a las comunidades, y dos, pues al acuerdo de paz. Contarles también por último que tenemos un proceso y es un proceso que nos nosotros denominamos Proyecto de Mujeres. Este es un proyecto que impacta asociaciones de café y cacao. Este es un proyecto subregional. Este es un proyecto de 2.098 millones de pesos, donde ART colocó 1.600 millones y Gobernación del Tolima hizo una contraprestación de 400 millones. Ellos, Gobernación del Tolima, es el operador del convenio. Es un convenio que impacta a 15 asociaciones, 485 mujeres en todo el sur del Tolima. Para el caso de Planadas, tenemos 4 asociaciones beneficiarias. Lo que busca el proyecto es darle un impulso a aquellos procesos en producción de café o cacao busquen la inserción de estos productos ya terminados en mercados nacionales e internacionales. Es así como entonces para el municipio de Planadas tenemos 4 asociaciones favorecidas. La primera, la Asociación de Víctimas y Productores Agropecuarios de la vereda La Unión. El segundo, la Asociación de Productores Agropecuarios de la vereda La Loma. La tercera, la Asociación de Productores Agrícolas del Tolima. Y la cuarta, la Asociación Voces Víctimas de Gaitania. Entonces, con estos proyectos son 14.500 millones de pesos que, como yo lo he dicho, pues desde la agencia se han invertido en las comunidades rurales del municipio de Planadas, logrando pues mejorar la calidad de vida de las comunidades. Y en el corazón, quiero insistir con esto, pues partió del acuerdo de paz y partió de la voluntad de transformar el territorio. Nosotros como agencia, eso es lo que hacemos en nuestro día a día.
1: Bueno, esta pregunta sí se la dejo a cualquiera de los dos que me la quiera responder. Sabemos de que va a haber un nuevo gobierno, ¿sí? Ya a partir del mes de agosto tendremos un nuevo gobierno nacional. Independientemente de quién sea nuestro nuevo presidente, ¿qué esperan ustedes precisamente para que pues, no se vayan a surtir modificaciones y estos proyectos sigan el camino que vienen desarrollando ustedes con ellos?
0: Bueno, no, sí, pues digamos que hoy estamos enfrentados todos los colombianos a definir entre continuar la construcción de la paz o devolvernos al pasado. Yo creo que aquí la gente tiene que tener conciencia de todas estas inversiones, además de las que Alirio mencionó. Tenemos muchísimas más del gobierno nacional, el caso de salud, el hospital de Planadas que se está construyendo con unos recursos por encima de los 40 mil millones de pesos, y adicional a eso estamos mejorando la totalidad de los puestos de salud. Acá se han hecho inversiones en un promedio casi de 600 mil millones de pesos por puesto de salud, donde van a quedar completamente dotados con servicios de salud, con personal de los servicios básicos que van a mejorar la salud. Igualmente, a través de la cooperación internacional hemos hecho el barrido predial, ayudamos muchísimo aquí en todo lo que tiene que ver con el mejoramiento de la formalización de los derechos de propiedad. Y además de lo que estamos hablando, construimos acá la escuela de café, en la primera escuela de café en el departamento del Tolima se construye en Planadas, y a través del Fondo de Desarrollo Sostenible hemos podido fortalecer más de 6 asociaciones importantes, ASOPED, ASEDGA, todas estas asociaciones que las hemos venido fortaleciendo desde hace mucho tiempo. Entonces hemos hecho en todos los sectores, hemos venido haciendo un impacto importante. Y eso pues realmente en esta disyuntiva que tenemos se podría perder, porque hay una opción, ¿sí?, que dice que va a hacer trizas la paz, y que eso de PEDEC y eso de la implementación del acuerdo, eso no va en una propuesta. Contrario a otra que está en manos de una persona que participó directamente en la proyección de la implementación del acuerdo de paz y hizo parte allá de los diálogos en La Habana donde se formuló el PEDEP.
1: Bueno, hay un tema también que tiene que ver con lo que nos mencionaba hace ratico Alirio Montes, y especialmente es la proyección de algunos proyectos para el municipio de Planadas. En esa proyección de proyectos, ¿estos proyectos son a mediano, largo o corto plazo, o cómo precisamente se surte la ejecución de estos proyectos?
2: Bueno, contarles algo adicional, digamos que para complementar la respuesta del doctor Augusto. Lo que yo les mencioné anteriormente, la cifra que podemos darle a toda la comunidad de 14.500 millones de pesos, es una cifra con el presupuesto propio de la agencia, que si bien es una agencia pequeña, pues hacemos todos los esfuerzos por hacer rendir cada peso. En otros, o existen para el PED otras fuentes muy importantes. Voy a hablarles rápidamente de una fuente como lo es el OCAT Paz. El OCAT Paz, para todos, contarles que son las regalías son un poco los excedentes, las ganancias que tiene el Estado colombiano vender, digamos, y al producir petróleo y al producir hidrocarburos. Eso dejan unas regalías, y de acuerdo a la ley, el 7% de regalías, pues por lo menos a la ley aprobada en estas vigencias, el 7% de las regalías le corresponden a los municipios PEDED. Eso implica que tengamos un presupuesto importante para proyectos que llegan al territorio. Este gobierno del cambio, yo les tengo que contar a todas las comunidades, hizo una mejor distribución de OCAT Paz y creó lo que se denominan las bolsas regionales. Rápidamente contarles que anteriormente pues el OCAT Paz era una sola bolsa nacional. Entonces había una bolsa nacional y todos los municipios, los 170 municipios, tenían que acudir a esa bolsa, y en el sur del Tolima también hay que decirlo, con datos, los resultados fueron muy pobres en anteriores gobiernos. En ese gobierno pues se creó una bolsa subregional. ¿Qué implica una bolsa subregional? Que imaginémonos una torta. Entonces, anteriormente en esa torta todos eran invitados, pero pues los niños más grandes y más rápidos llegaban primero y se la comían. En ese gobierno pues se partió esa torta en 16 pedazos y cada pedazo se le dio una subregión, evitando, uno, la inequidad y dos, la competencia entre sus regiones. Entonces, para el sur del Tolima, esa porción de regalías le correspondieron 350 mil billones, una cifra histórica para el departamento, para la subregión. Solo les voy a dar un dato. Nosotros tenemos como inversiones desde que se firmó el acuerdo de paz emplanadas de 110 mil millones de pesos. 110 mil millones de pesos desde que se firmó el acuerdo de paz. Y en estas convocatorias de OCAD Paz, que es la convocatoria de OCAD Paz, no son anuales, son bianuales. Entonces, en la convocatoria 2025-2026, que es lo que le correspondió al sur del Tolima, le correspondieron 350 mil millones de pesos a establecerse en cuatro convocatorias. 350 mil millones, una cifra histórica. Que llegó al sur del Tolima. Esto se distribuyó en cuatro convocatorias. Entonces, quiero contarles que en la primera convocatoria de este OCAD Paz, Planadas fue favorecido con la construcción. Estos proyectos que yo estoy hablando ya están adjudicados y van a empezar a realizarse su construcción. Entonces, para Planadas tenemos tres puentes, puentes en las Coloradas, Atá y Porvenir. Este fue un proyecto que presentó Gobernación del Tolima y es un proyecto que está listo para iniciar. Esa es la primera convocatoria de OCAD Paz. En la segunda convocatoria de OCAD Paz, recordemos, 350 mil millones para cuatro convocatorias, les acabo de hablar de la primera. ¿Quiénes presentan proyectos a la convocatoria? Las alcaldías, la gobernación, consejos comunitarios, cabildos y resguardos. Ellos presentan proyectos a OCAD Paz. Entonces, en el primero, pues, fue Gobernación del Tolima. En la segunda convocatoria fue Alcaldía de Planadas. Ellos hicieron un proyecto que se denomina Construcción del Sistema de Acueducto Intervereal Caicedonia La Estrella y Los Cámbulos, Municipio Planadas. Esto por un valor de 8.383 millones de pesos. Esto para en la segunda convocatoria. Y contarles que está actualmente y en trámite la tercera convocatoria de OCAD Paz. En esta tercera convocatoria, el municipio de Planadas presentó un proyecto que se denomina Construcción de Puentes Vehiculares en la vereda Betulia y San Agustín. Esto tiene un valor de 9.194 millones de pesos. Y por último, también la alcaldía de Planadas presentó un proyecto muy grande, un megaproyecto que se denomina Construcción de la Sede María Auxiliadora de la Institución Educativa Antonio Nariño de Planadas por cerca de 40 mil millones de pesos, 39 mil 500 millones de pesos. Entonces, estas son las cifras de las tres convocatorias. Entonces, hacer un balance en esas tres convocatorias, Alcaldía de Planadas se ha postulado a tres proyectos y un proyecto subregional. Bueno, y contarles, en esta tercera convocatoria, el Departamento del Tolima presentó un proyecto y en ese proyecto denominado Instalación e Implementación de las Redes de Distribución para la Prestación de Servicios de Gas Domiciliario para subsidiar conexiones en centros poblados en Chaparral e incluye Planadas por un valor de 20 mil millones de pesos. Este también en la tercera convocatoria. Entonces, contarles estas inversiones, nos queda la cuarta convocatoria de este bienio. Esa cuarta convocatoria, de acuerdo, digamos que a los plazos del OCAD, va a ser una convocatoria que se le da apertura entre julio y agosto, y esperamos entonces también el municipio de Planadas presente. Entonces, nosotros vemos estas convocatorias como ascienden un valor cercano a los 60 mil millones de pesos solo en este bienio, y si esos 60 mil millones de pesos de solo de OCAD Paz nosotros le podamos sumar los 14 mil 500 millones de pesos que como agencia hemos invertido, nosotros estamos diciendo que más del 50% de las inversiones que se han hecho en este territorio llegaron en este gobierno. Entonces, las obras están solo en, digamos que, proyectos que nosotros como agencia tenemos algún grado de incidencia, con tales también, pues, que para todos los habitantes de Planadas es una realidad la construcción del hospital, y estos son recursos que también llegan por parte del gobierno nacional, y múltiples obras que desde el gobierno nacional se hacen realidad gracias a un poco a la descentralización de los recursos y a que es un gobierno que mira a las regiones, sobre todo estas regiones afectadas por el conflicto. Entonces, ya para finalizar, pues respondo su pregunta. Estos proyectos, los primeros 14.500 millones de pesos en mi primera intervención, todos son proyectos en ejecución, todos. Y esos proyectos de OCAD Paz, la primera convocatoria en donde para Planadas se construyeron tres puentes, también son proyectos en ejecución aprobados. En la segunda convocatoria, que participa también el municipio de Planadas con la construcción del acueducto interveredal Caicedón y La Estrella, es un proyecto, digamos que un recurso que está asegurado y está a la espera o está en trámite de adjudicarse y de contratarse, pero también está aprobado y tiene recursos asegurados. Y frente a la tercera convocatoria y a la cuarta OCAD Paz, con tales que este mismo año se reúnen el OCAD Paz para la tercera convocatoria ahorita en el mes de julio, para la cuarta en el mes de diciembre, pero son en todos los casos recursos aprobados. A futuro esperamos contar con el gobierno que quede, ojalá con la muy buena disposición para seguir trabajando con los PEDET, y en este caso, y por eso la importancia de la reunión que tenemos hoy con las comunidades, pues en este caso habrá que sentarnos de nuevo con las comunidades. Ellos van a reunirse, van a generar una mesa. Nosotros estamos hoy en una mesa municipal, pero la primera semana del mes de julio, siete delegados de Planadas van a ir a Ibagué y van a conformar la mesa comunitaria regional el PED para el sur del Tolima, y ahí sacan dos delegados y forman la mesa nacional. Esa mesa nacional va a ser incidencia directa con quien en su momento sea el presidente electo de la República, y lo que nosotros esperamos ahí es, pues, que haga una muy buena incidencia el PED, y cuando tengamos ya unos recursos, pues habrá que sentarnos con las comunidades y sean las comunidades las que determinen los proyectos a impactar en el municipio.
1: Bueno, son las 7 de la mañana, 14 minutos. Es un tema muy importante, especialmente en estas obras que lo que buscan es suplir las necesidades que tienen las comunidades del sur del departamento del Tolima y estos cuatro municipios que hacen parte de los PEDET, y especialmente también el municipio de Planadas, que se ha visto beneficiado con estas obras y que se va a ver beneficiado con estas obras, que ya precisamente algunas están en ejecución, otras están próximas a ejecutarse. Pues les agradezco a ustedes, al doctor Augusto Arias, coordinador territorial de la Agencia de Renovación del Territorio, y a Lirio Morantes, quien es el jefe de relacionamiento comunitario de la Agencia de Renovación del Territorio, por darnos esta importante explicación, resumen y sobre todo información que tiene que ver con esos proyectos que se han logrado a través de los programas de desarrollo con enfoque territorial. A ustedes muchísimas gracias.
0: Bueno, gracias a ustedes especialmente y a la emisora Musical y Estéreo por darnos esta oportunidad de poder comunicar todas estas acciones que se vienen haciendo desde el gobierno nacional.
1: Doctor Elio, muchísimas gracias.
2: Bueno, no, a toda la comunidad, muchas gracias a ustedes por el espacio comunitario, y esperemos que como agencia nosotros podamos seguir trayendo buenas obras y buenas noticias que en últimas impactan a toda la comunidad del municipio de Planadas y sur del Tolima. Gracias.
1: 7 de la mañana, 15 minutos, a través de Musicales 106 FM. Tengo información de la registraduría del municipio de Planadas, Tolima, a esta hora de la mañana, antes de irme a la pausa, oyentes, y esta información tiene que ver con los jurados de votación. La información que compartimos en esta mañana y que nos ha suministrado la registraduría es que le está recordando a los jurados de votación que deberán cumplir nuevamente funciones en la segunda vuelta presidencial. La registraduría del municipio de Planadas emitió un comunicado dirigido a la ciudadanía, especialmente a las personas designadas como jurados de votación para las elecciones presidenciales, con el fin de recordar las obligaciones correspondientes a la segunda vuelta electoral que se realizará este próximo 21 de junio. Según la entidad, los ciudadanos que fueron nombrados como jurados de votación para la primera vuelta presidencial deberán presentarse nuevamente a cumplir sus funciones en el mismo puesto y mesa de votación que les fueron asignadas inicialmente en la segunda vuelta. De igual manera, la registraduría informó que las exoneraciones concedidas para la jornada electoral de la primera vuelta únicamente tuvieron vigencia para ese proceso específico. Por tal motivo, las personas que fueron relevadas para prestar el servicio por alguna causal legal o administrativa deberán asumir nuevamente la designación realizada para la segunda vuelta presidencial. La información desde la Registraduría del municipio de Planadas. Voy a la pausa y ya regreso con ustedes con más información del orden local.

0: 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Muy buenos días, tardes o noches para todos nuestros oyentes. Gracias por acompañarnos en este espacio de salud y bienestar, donde compartimos información importante para cuidar nuestro cuerpo y mejorar nuestra calidad de vida. Hoy vamos a hablar de la importancia del hígado y de cómo mantenerlo sano para sentirnos con más energía y bienestar. ¿Sabías que el hígado es uno de los órganos más importantes de nuestro cuerpo? Y también uno de los más castigados por la alimentación, el estrés y las toxinas del ambiente. Cuando el hígado se sobrecarga, comienza a aparecer problemas como inflamación, fatiga constante, malestar digestivo y enfermedades hepáticas como hepatitis o cirrosis. Aquí es donde Detox cumple un papel fundamental. Detox actúa descargando el hígado, ayudando a extraer las toxinas que se acumulan día tras día y que son responsables de múltiples enfermedades. 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
1: Seguimos a esta hora de la mañana con la información a través de Musicalia 106 FM. 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
6: Seguimos a esta hora de la mañana, 7:31 a través de la radio del sur del departamento del Tolima. Oyentes, información que compartimos en esta mañana para todos ustedes a través de Musicalia 106 FM. Muy bien, son las 7:32. Hoy se llevará a cabo en el corregimiento de Bilbao la audiencia pública de rendición de cuentas por parte de la alcaldía de la vigencia del año anterior, de la vigencia 2025. Pues precisamente hay varios temas para desarrollar en marco de esta audiencia pública que se va a llevar a cabo en el corregimiento de Bilbao, Tolima. Primero que todo, se va a desarrollar una gran jornada institucional donde estarán las oficinas del adulto mayor, comisaría de familia, renta ciudadana, dirección local de salud, impuesto predial, atención y orientación en titularidad de predio, SIDBEN, estarán allí precisamente. Y otra de las informaciones, oyentes, que comparto en este momento es la circular que ha emitido la alcaldía del municipio de Planadas, Tolima, para lo que tiene que ver con la suspensión de la atención al público en el Palacio Municipal tras la jornada de rendición de cuentas. La alcaldía del municipio de Planadas informó mediante la circular externa número 001 del 9 de junio del 2026 que hoy viernes 12 de junio no habrá atención al público en las instalaciones de la alcaldía municipal. La medida adoptada es con motivo a la jornada de rendición de cuentas de la vigencia 2025, actividad institucional en la que la administración municipal presentará a la comunidad los resultados de su gestión y el avance de los diferentes programas y proyectos ejecutados durante el año anterior. Según el documento oficial, durante esta fecha los servicios de la alcaldía serán trasladados temporalmente al centro poblado de Bilbao, Tolima. Desde las 9 de la mañana y hasta las 2 de la tarde estarán allí los servicios que anteriormente les mencioné a nuestros oyentes. Hoy no va a haber servicio en la alcaldía, oyentes, porque hoy es precisamente la audiencia de rendición de cuentas 2025, desde las 9 de la mañana en el parque principal de Bilbao, Tolima. Además, hoy inician las festividades allí en el corregimiento de Bilbao, Tolima. Inician las fiestas que irán hasta el próximo 14 de junio en la información que compartimos a esta hora a través de Musicalia 106 FM con todos nuestros oyentes que a esta hora participan de la información. Vamos con otra noticia, oyentes, ya llegando al cierre de la información en el sur del departamento del Tolima. Hablemos de el menor lesionado tras accidente de tránsito y que fue trasladado por bomberos de Planadas. El cuerpo de bomberos voluntarios de Planadas atendió una emergencia registrada el día de ayer en horas de la tarde en la vereda La Estrella, donde un menor de edad resultó lesionado tras verse involucrado en un accidente de tránsito. Según el reporte entregado por los organismos de socorro y las unidades, se desplazaron hasta el lugar de los hechos, donde atendieron el llamado de la comunidad. Al llegar, realizaron la respectiva valoración y encontraron al paciente consciente y orientado, aunque presentaba lesiones traumáticas visibles en la cabeza y otras partes del cuerpo. Durante la atención inicial, los socorristas efectuaron el control de hemorragias. Además, una vez estabilizado el menor, fue trasladado en el vehículo hacia el Hospital Centro del municipio de Planadas, donde recibió atención médica especializada. La información que tuvieron, que tenemos a esta hora de la mañana en cuanto a esta atención que realizó el cuerpo de bomberos voluntarios del municipio de Planadas, Tolima. Más noticias, más información a esta hora de la mañana a través de Musicalia 106 FM. Mucha atención, porque hasta 50 millones de pesos está ofreciendo la gobernación del departamento del Tolima para dar con información que permita la captura de los responsables del homicidio de Marley Fernando Ospina, joven atacada y asesinada brutalmente dentro de su vivienda en el municipio de Ataco. Ha dicho la gobernadora del departamento del Tolima: este crimen no puede quedar en la impunidad ni convertirse en una cifra más. Vamos tras los responsables con toda la capacidad institucional y judicial. Necesitamos información real, oportuna y contundente. Ayúdenos a identificar para ubicarlos y capturarlos. Es lo que ha dicho la gobernadora del departamento del Tolima. Son 50 millones de pesos de recompensa que ha ofrecido precisamente la gobernación y diferentes autoridades del departamento del Tolima para dar con la captura de los responsables del asesinato de Marley allí en el municipio de Ataco, Tolima. 6 de la mañana, 7 de la mañana, 36 minutos a través de Musicalia 106 FM. 6 de la mañana, 36 minutos. En otras noticias, oyentes, que estaremos desarrollando a esta hora de la mañana y que compartimos con todos ustedes, vamos a hablar y a escuchar en esta mañana el reporte que nos entrega a través de Musicalia 106 FM el comandante de policía del departamento del Tolima, el coronel John Anderson Vargas Isao. Esto referente a la intervención que se desarrolló en el vecino municipio de Chaparral, Tolima. Allí hubo una intervención entre ejército y policía que precisamente deja como resultado el comunicado que nos entrega en ese momento el comandante de policía del departamento del Tolima, donde se ha logrado allí en el municipio de Chaparral la incautación de 5 fusiles, munición, entre otros elementos. Escuchemos las declaraciones que entrega el comandante del departamento de policía en el Tolima, coronel John Anderson Vargas Isao. Escuchemos.
7: La Policía Nacional en el departamento del Tolima se permite informar a la opinión pública que en desarrollo de las acciones permanentes orientadas a combatir los grupos armados organizados residuales y proteger la tranquilidad de los ciudadanos, se logró un importante resultado operacional en zona rural del municipio de Chaparral. Gracias al trabajo articulado entre nuestra Unidad Básica de Investigación Criminal, SIJIN, Inteligencia Policial y nuestro Ejército Nacional, mediante labores de policía judicial, se llegó hasta la vereda Atoviejo, donde fue hallado material de guerra e intendencia presuntamente perteneciente al Frente Jerónimo Galeano del Bloque Central de Isaías Pardo del Estado Mayor Central de las FARC-EP. En el procedimiento fueron incautados 5 fusiles, más de 1.700 cartuchos calibre 5.56, proveedores, chalecos multipropósito, material propagandístico, documentación relacionada con presuntas actividades extorsivas y elementos explosivos. Todo el material fue dejado a disposición de la Fiscalía Especializada para continuar con las investigaciones correspondientes. Con este resultado, seguimos afectando las capacidades logísticas y criminales de esas estructuras ilegales y reiteramos nuestro compromiso con la seguridad y convivencia ciudadana.
6: Es las declaraciones que entrega en ese momento a través de Musicales 106 FM el comandante del Departamento de Policía del Tolima, John Anderson Vargas Isao, referente a esta incautación que se desarrolló en el vecino municipio de Chaparral. Muy bien, a través de Musicales 106 FM me despido con información, oyentes, a esta hora de la mañana a través de Musicalia, para las personas que me están preguntando sobre las exequias de la joven Fernanda Méndez Briñez. Será hoy a la 1:00 p.m. en la parroquia Nuestra Señora del Carmen de Gaitán de Tolima. Se iniciará la misa por las exequias y ella pues se está llevando a cabo la velación en el barrio Pueblo Nuevo, una cuadra más abajo de la estación de gasolina de Gaitania, la estación de gasolina de Cotras Planadas. Hay una cuadra más abajo, se están realizando precisamente la velación y las exequias serán hoy a la 1:00 p.m. desde la parroquia Nuestra Señora del Carmen en Gaitania, Tolima. Su papá, el señor Carlos Julio Méndez, agradece a las personas por el acompañamiento. 7:40 p.m, oyentes, finalizamos la entrega de Musical y Serio Noticias. A todos ustedes, muchísimas gracias por estar conectados en esta mañana con toda la información del sur del departamento del Tolima. Un feliz resto de mañana a todos.
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0: Padre Santo, Padre bueno, Padre de misericordia, envía tu Espíritu sobre nosotros para que nos asista en este camino de fe, así como asistió a tu Hijo Jesús, que también nosotros podamos abrir el corazón como Él lo abrió para entregar el infinito amor que siente por ti y por tu obra salvadora. Amén. Sagrado Corazón de Jesús,
1: en ti confío.
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0: En el nombre del Padre, y del Hijo, y del Espíritu Santo. Amén.
1: Sagrado Corazón de Jesús, fuente inagotable de misericordia y amor para el mundo entero. Yo me abandono este día en ti, espero en ti, confío en ti, acudo a ti. Sagrado Corazón de Jesús, refugio donde me salve, la esperanza de mi mañana, la luz de mi camino. Te doy gracias, Jesús, por todos los momentos que has caminado a mi lado. Te pido perdón por los que nunca te agradecí, por los que he cegado, no supe ver, por las veces que llegué a dudar de ti. Perdón, Señor, perdón. Hoy deseo abrir mi corazón y decirte que te amo, porque tu amor brota desde tu corazón misericordioso en forma de bendiciones para mi vida. Sé que llenas al mundo con tu misericordia, pues tu bondad todo lo alcanza. Te pido, Señor, por los hermanos que no logran sentir ese infinito amor tuyo. A veces me sumo en la rutina y no logro descubrir tu amor en el camino. Vence, Señor, la tristeza y el miedo me invade. Por eso, Señor, te pido, toques nuestros corazones. Danos el abrazo de tu amor. Danos la humildad que necesitamos y la fe de que todo lo puedo. Sagrado Corazón de Jesús, en ti confío.
0: El Inmaculado Corazón de la Santísima Virgen María también esté siempre a nuestro lado, a nuestro favor, en nuestro caminar. Saludándoles con todo el cariño en esta bonita jornada, día viernes, en esta fiesta hermosa, grande para nosotros, los católicos, el corazón de Jesús arrope a Colombia, a cada departamento, cada municipio, cada población, a cada uno de nosotros. Nos ponemos en ese corazón bendito y amado. Gracias, muchas gracias por estar siempre al lado de Puchitos de Amor. Papá Dios bendiga medios de comunicación, esta casa radial, esta emisora, sus propietarios y a todos los evangelizadores. Hermanitos celebrando cumpleaños, pásenla muy bien, bendiciones, felicitaciones, den gracias a Dios por el don de la vida. ¿Cómo me le va a Marlencita Lozano?
1: Muy bien, sí, señor. Bendecida jornada para su merced y para todos los queridos oyentes que nos amplifican. Que el Sagrado Corazón de Jesús reine en cada hogar, en cada familia y en cada corazón.
0: Claro que sí, Marlencita, en este modo mundial, pero especialmente en este modo oración por Colombia, nos fortalecemos unos con otros. Dios bendiga a nuestra amada Colombia. El padre Mario Alberto González Pradilla, en la dulce Coyaima, Indiana, le saludo con el cariño. ¿Cómo vamos? Adelante.
3: Padre Henry, muy buenos días, muchas bendiciones en este viernes 12 de junio, hoy que celebramos esta solemnidad del Sagrado Corazón de Jesús. La encíclica del Papa Francisco, Dilexis Nos, describe allí la importancia del corazón y nos dice que el símbolo del corazón se ha utilizado a menudo para expresar el amor de Jesucristo. Algunos se preguntan si este símbolo conserva su significado en el día de hoy. Sin embargo, viviendo como vivimos en una era de superficialidad, corriendo frenéticamente de un lado para otro sin saber realmente por qué, convirtiéndonos en consumidores insaciables y esclavos de los mecanismos de un mercado indiferente al sentido profundo de nuestras vidas. Y el Papa insiste que necesitamos descubrir la importancia del corazón. El corazón, allí es el centro de la persona, de la afectividad humana y del amor divino. Por eso hoy le pedimos al Señor que, conociendo ese amor infinito de Dios que da sentido a nuestra vida, podamos también ser instrumentos de su amor, de esa paz que tanto necesita el mundo y nuestra patria Colombia. Un saludo muy especial al Padre Juan Pablo. Ya próximos, Padre Henry, Padre Juan Pablo, a iniciar el retiro del clero, Dios mediante, este lunes. Hoy, para que nos tengan muy presente también allí en la exposición con Jesús Eucaristía, en el Trisagio, en esta solemnidad. Un saludo especial a Malencita y a todos los oyentes de este programa Puchitos de Amor. Hoy será un día lleno de bendiciones. Nos acogemos a la providencia divina y esperamos siempre hacer la voluntad de Dios. Tiene la palabra, Padre.
0: Oye, mi Padre, muchas gracias. Muy, pero muy amable. Hoy oramos por Colombia. El corazón de Jesús acompañe el retiro espiritual de los sacerdotes. El pescador, Padre Juan Pablo, en Flandes. Cordial saludo, ¿cómo vamos?
4: Padre José Henry, bendiciones, mi hermano, en este viernes del Sagrado Corazón de Jesús, una solemnidad. Hoy es viernes 12 de junio. Marlencita, Padre Mario, Dios le bendiga. Y todos ustedes que nos sintonizan a esta hora de la jornada en Puchitos de Amor, tengan esa gracia especial en nombre de aquel que nos ama tanto, de aquel que nos invita a estar con él en la luz, en la paz y en el amor. Mi Padre, Dios le bendiga. Vuelvo con usted.
0: Bueno, Señor, muchas gracias. Muy, pero muy amable en este mes de junio. También más adelante vamos a tener esa solemnidad de San Juan, de San Pablo, de San Pedro, santos que nos invitan a pegarnos de Dios, a dar testimonio y a dar fe. A propósito, Padre Juan Pablo, presentemos el mensaje espiritual para esta jornada bonita. Adelante.
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4: Bueno, muy bien, mi padre. Hoy precisamente celebramos la solemnidad del Sagrado Corazón de Jesús. Colombia está consagrado en honor al Sagrado Corazón de Jesús. Así lo hayan quitado de la Constitución Nacional, pero en la memoria del pueblo colombiano se sabe que sigue siendo el país del Sagrado Corazón y que tanto lo necesitamos en este tiempo, ¿no? En este tiempo de tanto habladuría política, tanto discordia, tanto enfrentamiento. Necesitamos que este país vuelva a ser consagrado en honor al corazón de Jesús. La devoción al corazón de Jesús tiene sus raíces en la meditación que la Iglesia hizo desde los primeros siglos sobre el costado traspasado del Señor, de donde brotaron sangre y agua, símbolo del nacimiento mismo de la Iglesia. Con el tiempo se contempló el corazón de Cristo como símbolo de su amor redentor, siempre dispuesto al perdón y a la misericordia. Esta devoción invita a reconocer el amor fiel de Jesús, a reparar las ofensas hechas en su bondad y a confiar plenamente en su presencia viva en medio de su pueblo. Recordamos esas apariciones del Sagrado Corazón de Jesús, ¿ah?, a esta gran santa. Que sea Dios quien nos bendiga y que esas promesas del Sagrado Corazón nosotros siempre las tengamos en nuestro corazón, que seamos devotos del corazón y que difundamos esta bella devoción. Los proyectos de su corazón subsisten de generación en generación para librar sus vidas de la muerte y reanimarlos en tiempos de hambre. Mi Padre, vuelvo con usted.
0: Claro que sí, en el corazón de Jesús ponemos todo lo que somos y todo lo que tenemos. Ahora iluminamos este momento bonito con la palabra de Dios. Padre Mario Alberto en Coyaima, por favor, primera lectura y nos da la reflexión.
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3: Gracias, Padre Henry. Bueno, en esta solemnidad voy a escoger la segunda lectura del apóstol San Juan, capítulo 4, versículos 7 al 16. Queridos hermanos, amémonos unos a los otros, ya que el amor es de Dios, y todo el que ama ha nacido de Dios y conoce a Dios. Quien no ama no ha conocido a Dios, porque Dios es amor. En esto se manifestó el amor que Dios nos tiene, en que Dios envió al mundo a su unigénito para que vivamos por medio de él. En esto consiste el amor, no en que nosotros hayamos amado a Dios, sino que él nos amó y nos envió a su Hijo como víctima de propiciación por nuestros pecados. Queridos hermanos, si Dios nos amó de esta manera, también nosotros debemos amarnos los unos a los otros. A Dios nadie lo ha visto nunca. Si nos amamos los unos a los otros, Dios permanece en nosotros y su amor ha llegado a nosotros a su plenitud. En esto conocemos que permanecemos en Él y Él en nosotros, en que nos ha dado su Espíritu. Y nosotros hemos visto y damos testimonio de que el Padre envió a su Hijo para salvar al mundo. Quien confiese que Jesús es Hijo de Dios, Dios permanece en Él y Él en Dios. Y nosotros hemos conocido el amor que Dios nos tiene. Hemos creído en Él. Dios es amor, y quien permanece en el amor permanece en Dios y Dios en él. Palabra de Dios, te alabamos, Señor. En esta solemnidad del Sagrado Corazón de Jesús, esta lectura nos muestra la esencia de Dios, que es el amor. Por eso dice que el que ha nacido de Dios ha nacido del amor. Y ese amor de Dios se ha manifestado en Jesucristo, se ha hecho visible. Tanto amó Dios el mundo que entregó a su único Hijo para que todo el que cree en Él tenga vida eterna. ¿Y en qué consiste? En que hemos sido elegidos por amor. Por eso el mismo San Juan nos dice, no es que nosotros hemos elegido a Dios, Dios nos ha elegido. Y en esto consiste el amor, en que Él nos amó y nos envió a su Hijo. Si Dios nos amó de esta manera, pues también nosotros debemos amarnos los unos a los otros. Y el que no conoce a Dios, no conoce el amor. Y el que no ama a Dios, no tiene la capacidad de amar a sus hermanos. Pero hay algo muy bonito acá, y es que el que conoce a Dios, que Dios es amor y entra en esa relación, viene el término permanece, es decir, es fiel, está ahí, está en comunión, en unión. Y de esta manera, pues damos testimonio de ese Dios invisible que se hace visible. Por eso el apóstol dice, a Dios no, a Dios nadie lo ha visto. Pero si nos amamos los unos a los otros, ahí estamos reflejando ese amor de Dios. Es que Dios se refleja en Jesucristo su Hijo. Por eso dice, el que me ve a mí, ve al Padre. El que conoce a Jesucristo conoce el amor, y el que conoce a Jesucristo conoce a Dios, y el que conoce a Dios, pues acepta a Jesucristo. Y quien permanece en ese amor, pues permanece en Él. Dios permanece en Jesucristo, y el que está en ese vínculo con Jesucristo también entra en comunión con el Padre, con la Santísima Trinidad. Por eso hoy pidamos al Señor que nos ayude a amar, a limpiarnos de tanto odio, tanto rencor, tanta división que vemos actualmente, un país polarizado, un país que a veces no se dialogan las ideas, sino que se imponen. Entonces se cae en el sectarismo, en el fanatismo, y no hay un diálogo, no hay una reflexión con el debido respeto, sino que lo que yo creo, tienen que aceptarlo todo. Lo que otros creen también, ¿no? Ahí está Dios, la libertad y la sabiduría para discernir, para ir asimilando. Un Dios amor, que por encima de todo está el respeto, y ese amor nos hace comprender nuestras indiferencias, nos hace también llevar mutuamente pues esas cargas, soportando con paciencia las mismas limitaciones y dificultades que tenemos. Entonces, que el Señor nos bendiga en esta solemnidad. Pedimos por nuestra patria Colombia, renovamos esa consagración a las familias, al municipio, a las familias, a todos los que propagan esta devoción a través de las cofradías, de las fraternidades. Que el Señor Todopoderoso los bendiga en este día. Muchas bendiciones, un bendecido viernes de esta solemnidad del Sagrado Corazón de Jesús. Tiene la palabra Padre Henry.
0: Excelente, muchas gracias. Que la palabra siga haciendo mella en nuestra vida, y como dice hoy este texto bíblico, que sean muchos los que se agreguen a la iglesia, a nuestras comunidades, a la iglesia católica, a la parroquia. Pescador, Padre Juan Pablo, por favor, ahora tomando el salmo, nos da la enseñanza y la oración.
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4: Muchas gracias, mi padre. Salmo 102. Y ustedes desde casa van a decir: la misericordia del Señor dura por siempre para aquellos que le temen. Digamos, la misericordia del Señor dura por siempre para aquellos que le temen. Bendice, alma mía, al Señor, y todo mi ser a su santo nombre. Bendice, alma mía, al Señor, y no olvides sus beneficios. Digamos, la misericordia del Señor dura por siempre para aquellos que le temen. Él perdona todas tus culpas y cura todas tus enfermedades. Él rescata tu vida de la fosa y te colma de gracia y de ternura. Digamos, la misericordia del Señor dura por siempre para aquellos que le temen. El Señor hace justicia y defiende todos los oprimidos. Enseña sus caminos a Moisés y sus hazañas a los hijos de Israel. Digamos, la misericordia del Señor dura por siempre para aquellos que le temen. El Señor es compasivo y misericordioso, lento a la ira y rico en clemencia. No nos trata como merecen nuestros pecados, ni nos paga según nuestras culpas. Digamos, la misericordia del Señor dura por siempre para aquellos que le temen. Bueno, hermanos, el Salmo 102 es de acción de gracias. Bendice, alma mía, al Señor. Él perdona nuestras culpas. El Señor hace justicia y defiende nuestra causa. El Señor es compasivo y misericordioso. Dios no quiere que nosotros caigamos en el pecado, ni muramos, ¿no? Él quiere que vivamos para Él en la vida eterna, que siempre nuestro corazón esté en las manos de Él. Señor Dios Todopoderoso y Eterno, derrama tu bendición en nuestros corazones y guíanos siempre por el camino de bien, de luz, de esperanza y de paz. No permitas que de ti nos separemos. Haz que obremos el bien y evitemos siempre el mal. Pasa tu mano bendiciendo nuestra vida y llenándonos siempre con tu luz y con tu gloria. Jesús, tú que eres reinas por los siglos de los siglos. Amén. Sagrado Corazón de Jesús, en vos confío. Mi padre, retome el micrófono.
0: En este día maravilloso, en modo mundial, la bendición a la Selección Colombia. Dios arrope a nuestros gobernantes, a cada colombiano. Vamos adelante, vamos adelante. Es momento de cortina musical del canto. El editor es Isaías, y luego Marlencita anunciará el Evangelio dándole enseñanza.
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1: Que el Espíritu Santo nos motive, el Espíritu Santo nos llene de su alegría, nos dé conocimiento, sabiduría, que hagamos la Santísima Voluntad del Todopoderoso. El Evangelio para esta jornada.
2: Del Santo Evangelio de San Mateo, capítulo 11, versículos 25 al 30. En cierta ocasión dijo Jesús: Te alabo, Padre, Señor del cielo y de la tierra, porque si ocultaste estas cosas a los sabios y los entendidos, las revelaste a los pequeños. Sí, Padre, porque así tuviste a bien disponerlo. Todo me lo entregó mi Padre, y nadie conoce el Hijo sino el Padre, así como nadie conoce al Padre sino el Hijo y aquel a quien el Hijo se lo quiera revelar. Vengan a mí todos los que están rendidos y agobiados, que yo los aliviaré. Carguen sobre ustedes mi yugo y aprendan de mí, porque soy paciente y humilde de corazón, y así encontrarán alivio, porque mi yugo es llevadero y mi carga liviana. Palabra del Señor. Gloria a ti, Señor Jesús.
1: Mensaje maravilloso, hermanos. El Señor nos invita a reposar en su santa presencia. Por eso hagamos la reflexión de esta bendita palabra.
2: El Evangelio de hoy habla de la relación de intimidad que hay entre Dios Padre y su Hijo Jesús, relación basada en el amor y el conocimiento mutuo. La buena nueva del mensaje de Jesús es que nosotros podemos participar de ese amor y de ese conocimiento a través de la revelación. La acción de gracia de Jesús tiene como motivación que el Padre ha revelado su intimidad, sus secretos y su misterio a la gente sencilla, y lo ha escondido a los expertos en la ley, que consideran que su sabiduría está por encima de la sencillez de los humildes. Que la acción de gracias al Padre sea una acción habitual en nuestra vida, es ponernos en su presencia con la humildad de las criaturas que agradecen la labor del Creador. Él ha elegido la encarnación en nuestro propio barro para revelarse al mundo y culminar su obra redentora con una muerte en cruz.
1: Amén, amén, así sea. Pues en este ambiente bonito, en este viernes de reconciliación penitencial, en esta fiesta del corazón de Jesús, corazón de Jesús, luego se exaltará al Inmaculado Corazón de la Virgen María, pues ponemos todo en manos de nuestro Dios, a nuestra Colombia la consagramos, cada habitante, cada acción, los enfermos, las familias, la misión, la evangelización, la iglesia, la parroquia, los colaboradores, los campesinos amados, gremios, todo, todo en el corazón de Dios.
2: Sagrado Corazón de Jesús, hazme descubrir la belleza de un corazón limpio que no falsifica el amor y es totalmente fiel a ti y a los hermanos. Haz que yo sea también constructor de la paz verdadera, cimentada sobre la justicia y la verdad, desde el amor como realidad concreta. Gracias, Señor, porque me invitas a la conversión, al amor y al perdón. Corazón de Jesús, dame hoy un corazón nuevo, un corazón sin amarguras, un corazón sin susceptibilidades, un corazón joven, capaz de olvidar los agravios verdaderos o falsos. Dame hoy un corazón que sepa tener esperanzas cuando todos los demás la pierden. Un corazón amable que sepa sonreír aún con lágrimas. Dame un corazón que no pierda nunca la confianza en los hombres, aunque falle mil veces. Un corazón que sepa ser siempre puro, generoso, desinteresado aunque sienta el lastre del egoísmo y el mordisco del instinto. Dame, Señor, un corazón amable y optimista como el tuyo, un corazón lleno de paz, de dulzura, de bondad, un corazón que ame realmente y no se canse nunca de dar y pedir perdón. Dame, Señor, un corazón manso y humilde como el tuyo.
1: Amén, amén, así sea. Bendito Dios por acogernos, por escuchar nuestras plegarias. Pues en este ambiente, terminando esta semana, Dios bendiga el elenco de Puchito de Amor, las emisoras, los colaboradores, propietarios, locutores. Gracias por este espacio. Bendición a Ortega, a Natagaima, a la emisora diocesana en El Espinal, por supuesto, este medio radial en Planada City Musicalia, por todos, la prosperidad y la paz. Bueno, muy bien. Compromisos pastorales, Flandes, pescador, padre Juan Pablo.
3: Muchas gracias, mi padre. Bueno, como aviso, recordarle, como lo ha dicho el padre, la próxima semana estaremos en retiros espirituales desde Fusagasugá. Estaremos en retiros espirituales. 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Mi padre, feliz fiesta del Sagrado Corazón de Jesús. Feliz fin de semana. Dios le bendiga y sigamos orando por Colombia para que todo fluya en paz y en armonía. Sagrado Corazón de Jesús, y digamos todos, en vos confío. Feliz fin de semana.
1: Bueno, mi padre, Dios mediante, nos veremos semana entrante por allá en Fusagasugá, en los retiros espirituales. El padre Mario Alberto, que sigue en la organización de los retiros espirituales, saque el espacio para estos puchitos de amor. Compromisos.
4: Gracias, padre Henry. Hoy viernes a las 8 de la mañana, Eucaristía en la guardería San Pedro Clavel. A las 5 de la tarde se expone el Santísimo, se hace el trisagio, confesiones. 6 de la tarde, procesión con la imagen del Sagrado Corazón de Jesús. A las 6:30, Eucaristía, consagración de Colombia. Renovamos también la consagración del municipio, de las familias y de las cofradías que propagan la devoción en nuestra parroquia. Cofradía Tobías Luna, Cofradía 2020 y Cofradía San Juan Pablo II. Agradecemos a todos los que propagan la devoción al Sagrado Corazón de Jesús. Mañana es sábado, Eucaristía a las 10 de la mañana en el Palmar. A las 11:30 en la vereda Media Luna. A la una de la tarde en la vereda San Diego. Mañana en la celebración de San Antonio de Padua. Allí lo celebran con mucha devoción, una gran fiesta muy, muy significativa para esta comunidad de San Diego. Estaremos mañana a la 1 de la tarde y a las 4 de la tarde en la vereda 3 esquina, fiesta de San Isidro Labrador y San Antonio de Padua. Recordar que mañana sábado la Eucaristía es a las 6:30 de la mañana en el templo parroquial y el domingo el horario común y corriente. Bueno, le deseo un feliz fin de semana, padre Henry, padre Juan Pablo, Malencita y todos los oyentes. Y no olviden orar por el retiro espiritual que iniciaremos Dios mediante el lunes. Y también seguir orando por la sanación de todos los enfermos. Me encomiendo a sus oraciones, muy especialmente por la salud de mi papá, pues ellos tienen sus altas y sus bajas. Entonces les invito para que también lo tengan muy presente. Gracias, les deseo un feliz puente festivo y muchas, pero muchas bendiciones y feliz solemnidad del Sagrado Corazón de Jesús. Bendiciones, bendiciones.
1: Bueno, señor, muchas gracias. Planada City. Oiga, la invitación muy especial. En el lugar donde estemos en esta jornada, ofrezcamos el Santo Rosario, oremos por Colombia, los que puedan celebrar la Eucaristía, que lo hagan, pero oremos por Colombia e invoquemos al Corazón de Jesús por el bienestar de cada colombiano. También Dios arropa a nuestra selección Colombia. Bueno, mañana sábado, 10 de la mañana, en el templo parroquial, santa celebración de la Eucaristía, mañana sábado. y también a las 6 de la tarde en el Templo Parroquial Celebración Eucarística, el domingo Día del Señor. En cada parroquia el católico celebra la Eucaristía. Próximo domingo, 6 de la mañana, 11 de la mañana, 6 de la tarde, Eucaristía. Claro que sí, el Santo Rosario, la catequesis, la infancia misionera. Vamos adelante. También gracias por apoyar las obras materiales. Oiga, esos apartamentos parroquiales están quedando muy bonitos gracias a la colaboración y a la generosidad de todos ustedes en lo espiritual, en lo material. Una invitación muy especial para que oren por el éxito de los retiros espirituales del clero desde el próximo lunes festivo hasta el viernes allá en Fusagasugá. Estaremos en este bonito encuentro, en oración, en la palabra de Dios, en las reflexiones, en el descanso y también en el compartir con los sacerdotes. Vamos adelante, hermanos. El corazón de Jesús les arrope a cada uno de ustedes. Con ustedes,
2: Marlencita Lozano.
1: La bendición del Padre, Hijo y Espíritu Santo. Amén.
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10: Son las 8:45.
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10: Son las 8:46.

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1: Queridos hermanos, continuemos con esta boda. Si hay alguien presente que se oponga a este matrimonio, que hable ahora o calle para siempre.

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0: Vamos, oyentes, muy, pero muy buenos días. Estamos en el vacilón de la mañana de Musicalia Estéreo, la que me gusta escuchar en este viernes.
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0: El vacilón de la mañana en este viernes, fin de semana.
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0: Fin de semana y con Mundial, claro que sí, con Mundial y Puente Festivo. Eso está bueno, eso está bueno. Eso está bueno en ese viernes. Saludos para todos ustedes, amigos oyentes, para toda nuestra gente linda que está conectada con nosotros a través de nuestra plataforma en internet, a través de www.musicaliaestereo.com, también nuestra gente que se conecta a través de nuestro dial 106.0. Para todos ustedes un saludo especialísimo. Dice nuestros oyentes por acá, buenos días. Sí, buenos días, ¿con quién tenemos el gusto?
4: Es para que me de Johnny Rivera.
0: ¿Cuál canción de Johnny Rivera? Bueno, mientras nuestro oyente se acuerda por acá cómo se llama la canción, nosotros continuamos con más oyentes, más reportes de sintonía. 315-300-2177. La línea musicalísima habilitada para que ustedes envíen su reporte, para que programen sus canciones. Saludamos a nuestro parcerito de la Armenia. Por acá nos dice la canción Cabrón y Vago, y de qué te las picas, de Giovanni Ayala. Bien, oyentes de la Armenia, muchísimas gracias por el reporte de sintonía. Hombre, gracias por estar conectado con nosotros. A todos ustedes quienes han estado enviando su reporte de sintonía, a toda nuestra gente linda que ha venido conectando con nosotros durante toda esta mañana. Programando sus canciones, programando esa música que a ustedes les gusta escuchar a través de la emisora que nos gusta escuchar, Musicalia Estéreo 106.0 FM, la que me gusta escuchar, 106.0 maneras

0: Están en Colombia a las 11 de la mañana con 10 minutos, 11:10. Más reporte de sintonía que dicen nuestros oyentes por acá. Buenos días.
1: Hola, señores de Musicalia, buenos días. ¿Cómo
0: Hola,
1: han estado?
0: ¿Qué tal?
1: ¿Cómo están?
0: Super,
1: y
0: super.
1: Ojalá Dios quiera que estén bien. Señores de Musicalia, es tan amable, me regala la canción de Ariel Gómez, Adiós a la Vida. Vale, y será mucha molestia pedir Tu Amor Es un Milagro. Muchas gracias.
0: Tu amor es un milagro.
1: Buen día, que Dios los bendiga, los proteja y los cuide. Una fiel, atentamente, una fiel oyente de acá, La Vereda del Oso.
0: Tu Amor Es un Milagro de los Diablitos del Vallenato. Buenas canciones, programa nuestros oyentes a esta hora. A través de la radio 106.0, ustedes programa Nosotros Sonamos. Muchísimas gracias a nuestros oyentes que están conectados con nosotros. ¿Qué más dicen por aquí a nuestros oyentes? Buenos días.
2: Musical Estéreo, muy buenos días. Cordial saludo y cordial y bendecido día para todos los oyentes. Ron, si me hace el favor y me complace con el tema musical de los Doctores de la Carranga, El Arrecostado, reportando sintonía de La Vereda del Edén, Abel.
0: El Arrecostado con los Doctores de la Carranga, por supuesto que claro que sí, eso se viene en minutos. A través de la radio 106.0, Musicalia, Musicalia, la que me gusta escuchar en esta mañana bonita, mañana espectacular, mañana sabrosa, con la buena música, con la buena programación. En el modo mundialísimo de la radio 106.0, Musicalia es mundial.
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0: Ayer tuvimos la apertura de la Copa Mundial de la FIFA, donde el combinado mexicano logró vencer

Ayer el combinado mexicano logró vencer a la Sudáfrica 2-0. Corea del Sur venció 2-1 a República Checa. Anoche, el partido fue sobre las 9 de la noche. Para hoy tenemos Canadá, Bosnia. A las 2 de la tarde y a las 8 de la noche estará Estados Unidos recibiendo a Paraguay. Mañana ya a partir de mañana se vienen 4 encuentros y ahí para adelante vamos a tener 4 encuentros en el día, 4 partidos diarios. Qatar y Suiza a las 2 de la tarde, Brasil, Marruecos a las 5 de la tarde, Haití, Escocia a las 8 de la noche y Austria frente a Turquía a las 11 de la noche. Para el próximo domingo, los 4 encuentros del domingo son Alemania, Curazao, Países Bajos, Japón, Costa de Marfil, Ecuador, Suecia, Túnez. Así sucesivamente vamos a estar acompañando. España llega el lunes, ¿no? El lunes llega España y el miércoles llega Colombia. Así que lo que tenemos es fútbol para ver durante este mes. Este mundial, modo mundial, Musicalia es mundial. En todo el territorio nacional son las 11 de la mañana con 13 minutos, 11-13 minutos. Me voy con canciones. Eso que llega por acá lo hace el fantasma junto a los dos carnales. Eso se llama Cabrón y Vago. Seguidamente se viene una doble dosis de música popular. La combinamos con esa regional mexicana. ¿De qué te las picas? Se viene también en minutos. Luego se viene un vallenatazo. Amor es un milagro. Ahí tendremos Carranguita. Luego otra popular. Mejor dicho, lo que se viene es buena música. Usted no se desconecte. 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

0: Buena, pal, truco, cutru. Así suena Musicalia en esta mañana. Son las 11:43 minutos. 11 de la mañana y 43.
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0: Ya son las 11 de la mañana, 44 minutos, 11:44 a través de la radio 106.0 Musicalia. La que me gusta escuchar, dicen por acá nuestros oyentes, buenos días, regálame la canción, cómprate un perro de la Sonora Dinamita. Se viene por aquí a minutos, por supuesto. 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Ahora son las 11 de la mañana, 44 minutos. Más música, más de la buena programación. Eso lo hace la Sonora Dinamita. Cómprate un perro. Yo tengo un perro que todo me lo dice.
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0: vamos, el estilo de Romeo Santos. Esto se llama Imitadora. La bachata espectacular que suena a través de la radio 106.
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0: Así es, señores, es el vacilón de la mañana. Son las 11 de la mañana, 53 minutos, amigos oyentes. Llegamos al final de esa buena programación. Nuevamente me voy. Llegué hace un momento y ya me tengo que ir nuevamente. Pero regreso con ustedes a partir de las 2 de la tarde. Les voy a llevar toda la descarga musical crossover de la tarde, el show de mezclas de 4 a 6. Para que ustedes no se lo pierdan, por supuesto, estén bien conectados con Musical y a la que me gusta escuchar. La 106 del FM en este viernes, fin de semana, hoy es 12 de junio. Con esto cerramos esta buena programación. Esto se llama Fácil. Pase Jesse Uribe y suena en Musical y a la que me gusta escuchar.
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0: Feliz almuerzo, buen provecho, Dios me los bendiga. Nos escuchamos a las 2.

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5: Son las 12:30.
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0: Son las 12:48.
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4: Es la 1:30.
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0: Es la 1:47.
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1: Es Mundial Musicalia Estéreo, la que me gusta escuchar. Son las 2 de la tarde con 39 minutos, 2:39. ¿Qué tal, amigos oyentes? Muy buenas tardes, bienvenidos a una emisión más, una programación más a través de la radio 106.0 Musicalia Estéreo. La que me gusta escuchar. Son las 2 de la tarde, 39 minutos. Les estamos saludando a todos ustedes, amigos oyentes, en esta tarde bonita, invitándolos para que les suban el volumen a su radio receptor, para que disfruten de la buena programación a través de Musicalia, la que me gusta escuchar, la 106 del FM, la 106.0 del FM, Musicalia es mundial. A esta hora, amigos oyentes, sigue avanzando la Copa Mundial de la FIFA.

0: Esa canción que ustedes están escuchando de fondo, amigos oyentes, es la canción oficial del mundial. Se llama Die Die. Cuando a esta hora avanzan los partidos, juega Canadá frente a Bosnia. Lo gana 1-0 Bosnia.
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0: En su visita a los canadienses. ¡Ay, Canadá! Uno de los anfitriones de la Copa Mundial de la FIFA. Recuerden que se está jugando en México, Estados Unidos y Canadá. Y uno de los anfitriones es precisamente el que está cayendo hoy frente a Bosnia. Ayer ganó México 2-0. Ganó también Corea del Sur 2-1 a... la República Checa. Y hoy Canadá está cayendo 0-1 frente a Bosnia. Se juega minuto 38 de juego. Recuerden que a segunda hora también por el grupo D se estará jugando Estados Unidos frente a Paraguay. Hoy 8 de la noche. Es otro de los anfitriones, porque los anfitriones son los que inician este campeonato, esta Copa Mundial de la FIFA, el campeonato mundial, donde veremos las mejores selecciones del mundo enfrentadas todos por un solo trofeo, la Copa Mundial de la FIFA. Para mañana se vienen ya, a partir de mañana serán 4 los partidos que vamos a ver diariamente. De ahí en adelante son 4 partidos diarios: Qatar y Suiza, Brasil y Marruecos, Haití y Escocia, Australia y Turquía. Y el domingo, Alemania, Curazao, Países Bajos y Japón, Costa de Marfil, Ecuador, Suecia, Túnez. Para el lunes estará España, Cabo Verde, Bélgica, Egipto, Arabia Saudita frente a Uruguay, Irán con Nueva Zelanda. Para el martes, Francia, Senegal, Irán, Noruega, Irak frente a Noruega, Argentina, Argelia, Australia y Jordania. Y para el miércoles, el tan esperado miércoles, llega Portugal, República del Congo, Inglaterra frente a Croacia, Ghana frente a Panamá, y Uzbekistán y Colombia. Hasta ahí los dejo con ese abrebocas de lo que se viene en la Copa Mundial de la FIFA, que vamos a estar muy atentos también para llevarles a ustedes los resultados, para llevarles a ustedes el avance de cada uno de los partidos. Se juega minuto 40 de juego, sigue ganando Bosnia 0-1, bueno, 1-0 frente a Canadá en esta Copa Mundial de la FIFA, donde nosotros les comentamos a ustedes, oyentes, cómo avanza. A esa hora domina el juego Canadá. Es de esperarse, están en casa con todo el público a favor, pero pues están perdiendo en su partido inaugural, donde se espera pues que sean los anfitriones quienes dominen. Pues no está siendo así en este partido. 2:43, son las 2 de la tarde, 43. Ustedes pueden enviar su reporte de sintonía a través del 315-321-77, la línea musicalísima, para que ustedes reporten su sintonía, para que programen sus canciones. Esa música que a ustedes les gusta escuchar, la pueden programar a través de la emisora que nos gusta escuchar, Musical y Estéreo, en este fin de semana.
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0: Ya estamos en modo fin de semana musicalísimo. Esto que llega por acá es un vallenatazo, se llama Bórrame, lo hace Luifer Cuello. Bórrame del mapa. 106.0 Musical y Estéreo, la que me gusta escuchar. 2:43.
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0: Esa es la presentación de Fulanito. Eso se llama el baile del cepillo. Suena a través de la radio 106 en este viernes.
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0: Ha llegado el fin de semana y en tu radio suena Musicalia Estéreo. Fin de semana musicalísimo en este viernes.
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0: Viernes con Musicalia Estéreo, modo mundial. Señores, ya tenemos en Colombia a las 3 de la tarde con 10 minutos, 3-10 minutos. Avance el tiempo, avance la tarde en esta viernes 12 de junio. Señores, ya nos va yendo la primera mitad del mes de junio. Este fin de semana dividimos este mes en dos, ¿no? Ah, el lunes, ¿no? El lunes es 15.
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0: Así rápido está yendo el tiempo, por Dios.
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0: Ya casi se viene el mes de julio, ferias y fiestas. Luego elevamos cometas. Después el mes de los enamorados. Luego noviembre sin ti. Feliz Navidad y se acabó esta vaina. Empezar de cero otra vez. ¿Será empezar de cero o será continuar adelante? Yo lo veo más por ese ladito, como del lado de continuar adelante. De seguir. Porque es que de eso se trata la vida, de continuar siempre. Señores, ya son las 3 de la tarde, 11 minutos, 3-11 minutos. Sigue jugando Canadá y Bosnia. ¿Bosnia es que se llama? Yo estoy viendo el partido, pero es que no le estoy prestando mucha atención porque pues uno trabajando. Estoy viendo el partido sin sonido. Solo viendo imágenes. Ahí estoy frente a la pantalla.
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0: Ya se juega minuto 48 de juego en mi transmisión. Yo no sé si esa será la transmisión oficial o no.
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0: mucho estrellón el que se dieron esos dos. Ustedes dirán, ¿de qué está hablando? Yo estoy viendo el partido, en serio. 3 de la tarde con 11 minutos, a las 3:11 minutos, para que me programan algo de Luis Alfonso con los cantores Coco y Coronel, pegajoso. Se viene por acá minutos también, programamos por acá Maisa de Ryan Castro, FDSR. Vamos a ver si me sale así, yo no sé si esa canción existe o no existe. Vamos a buscar, yo voy a hacer el deber de buscarla. Porque de eso se trata, de complacer el gusto musical de los mejores oyentes del mundo, los oyentes de la radio 106.0, los oyentes de Musical y Estéreo. Señores, tarde crossoverísima, tarde de modo fin de semana con Musical y en ese viernes, otro fin de semana largo, ¿no? Con puente festivo incluido, para disfrutar, para pasarla bien bacano. No se les olvide el próximo miércoles partido de la Selección Colombia, se muestra en la Copa Mundial de la FIFA. Y esperemos que su participación sea espectacular, que sea excepcional, que sume de 3 puntos en ese primer encuentro. Eso es fundamental, empezar ganando en este mundial tan corto, en un campeonato tan corto con tantas selecciones, es fundamental, es crucial empezar ganando, cosa que no está haciendo, por ejemplo, Canadá el día de hoy. Está cayendo frente a Bosnia. En casa pierde Canadá, por Dios. Señores de Canadá, pongan buenos. Están cayendo en casa. Y en ese tipo de torneos tan cortos, es muy, muy necesario. Muy necesario sumar de 3 en los primeros partidos. Pero pues no todos pueden sumar. Gana el que más goles haga y de eso se trata el fútbol. 3:13, más música. Más canciones. Más del gusto musical de nuestros oyentes. Los cantores Coco y Coronel junto a Luis Alfonso.

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y de veras, muchas gracias por esperarme tanto. La verdad es que están muy bien correspondidos, pero con mucho gusto.

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0: Salsa espectacular de Víctor Manuel. Hay que ponerle el alma. Hay que ponerle el alma. 3 de la tarde, 44 minutos. 3:44. Canadá le puso el alma también y empató ese partido al minuto 80. 1-1. Canadá-Bosnia. 1-1. Están 10 minutos para acabar el compromiso.
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0: ya está empatada 1-1.
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0: Se va a acabar la tarde, creo, sobrísima. Ya son las 3:51 minutos. Ya se viene el café de la tarde.
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0: Un saludo cordial para toda nuestra audiencia. 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Hoy hablaremos de la importancia de la desintoxicación del organismo y el poder de los ingredientes naturales para prevenir enfermedades. 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

0: Toda la música que ustedes piden, amigos oyentes, eso suena a través de Musicalia Estéreo, la que me gusta escuchar, amigos oyentes. Arrancamos una programación más en esta tarde bonita de viernes, el modo fin de semana con Musicalia, la que me gusta escuchar con todo el gusto musical de nuestros oyentes, para llevarles toda la buena música a través de la radio 106, 24 horas del día, 7 días de la semana. Musicalia Estéreo sonando fuerte en tu radio. 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En este viernes, viernes 12 de junio del año 2026, les estamos acompañando con la mejor programación a través de la radio 106.0. Estamos calentando motores porque ya se viene San Juan y San Pedro. Ya viene, ya viene. Nosotros estamos calentando motores, por supuesto, con esta buena música, con esta alegría, con esta cultura tolimense. Serán de esos temas musicales que nos hacen sentir que ya huele a tamal, huele a lechona.
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0: Un buen fin de semana con Musicalia Estéreo, la que me gusta escuchar. Las mejores mezclas del fin de semana las escuchas a través de Musicalia Estéreo el viernes. El viernes es con el DJ

mamita junto a tu corazón. Oiga esto como suena y sabroso. En este fin de semana mezclas en vivo, DJ RM, ¿quién los acompaña? ¿Quién los acompaña con las mejores mezclas, lo mejor del fin de semana?

0: No, con ustedes allá. Ustedes que están en casita, disfrutándose la mejor música del fin de semana. Con Musicalia Estéreo, la que me gusta escuchar. Esas buenas canciones, música espectacular, música para todos los gustos. Para el gusto musical de nuestros amigos oyentes, son ustedes los mejores oyentes del mundo. Los oyentes de la radio 106.0, Musicalia Estéreo. La que me gusta escuchar. Ustedes pueden programar sus canciones también, lo que ustedes quieran escuchar con muchísimo gusto. Les vamos a estar sonando todas esas canciones, toda esa música que ustedes quieran, esas canciones que ustedes quieran escuchar en esta tarde bonita, tarde de viernes, en el modo fin de semana musicalísimo. Ya se llega el tiempo de cumplir con nuestros compromisos comerciales. Ya vendremos con más de la descarga musical, más de las mejores canciones, la mejor música. Por acá me dicen, regálame el paraguas de la Sonora Dinamita. El paraguas. Vamos a alistarnos algo bien sabroso para llevarles buena música a todos ustedes.
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0: Por supuesto, con el gusto musical de nuestros oyentes. Continuamos avanzando en esta tarde, son las 4:38 minutos, 4:38. Las mejores mezclas del fin de semana, ustedes la escuchan en Musicalia Estéreo.
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0: 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Cumbia espectacular en este fin de semana. El fin de semana con Musicalia. ¿Qué dicen nuestros oyentes por aquí en esta tarde? Escuchamos a los oyentes. Hola, buenas tardes.
1: Guarden Musicalia Estéreo, lo que es un merengue necesita. Rebéndeme la vagamundina. No le vamos a poner la veneca.
0: Ay, María, hombre, usted.
1: Toma herbecita, la veneca. Estamos
0: cerca. Es que definitivamente este señor no cambia. Cada fin de semana, ya, yo creo que ya llegan y le dicen: yo, vecino, tiempo sin verlo, hombre. Se había demorado en venir. Siga, bienvenido, está en su casa. Llega el fin de semana y nos vamos entonces de vagabundina.
2: Piden música, música,
0: música. Si tus oídos piden música, conéctate con Musicalia, la que me gusta escuchar. 4:45 minutos es Weimar Gallego y el Dueto del Pueblo. Junto a Reinelli Sasa. Eso se llama vagabundina.
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Oigan, ¿qué les parece si nos ponemos a desenvolver estos clásicos? Vamos a irlos alistando porque este año se está pasando tan rápido que ya pronto vamos a estar en diciembre y vamos a tener que sonarlos de verdad. Hay que irlos alistando. Hay que tenerlos listitos.

Oiga, y es que cuando ustedes escuchan el Musicalia que dice, la música te traslada a recordar esos viejos o esos buenos momentos. Pues nos referimos a eso precisamente. Esa música los lleva a uno a esa época de fin de año, ya pensar en esa época de acogimiento familiar, de reconciliación. Y sí, yo sé que es muy temprano para decirlo. Yo sé que ustedes van a decir, ese man, ¿qué hace por allá hablando de eso? Por Dios. Yo sé que es muy temprano para decirlo. Apenas estamos a mitad de año. Pero de eso se trata precisamente. De irlos desempolvando, de tenerlos ahí listicos. Porque a cualquier momento llega ese fin de año. Y entonces vamos a decir, oye, ¿dónde están esas canciones? Ah, ¿qué hicieron? Entonces uno viene y dice, no, pues por allá como en junio yo las escuché. Por allá como en junio yo las escuché y pues ya sé dónde están, ya sé dónde encontrarlas. Es el fin de semana con Musicalia, la que me gusta escuchar. Son las 4 de la tarde con 54 minutos, 4:54. Oiga, eso como suena de sabroso. Vamos a bailar alguito, venga, bailemos, venga para acá, hombre. Es que para acá, venga, bailamos. Eso, es la vueltita ahí. Oiga, esto por Dios.

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Algo de bachata romántica. Para continuar avanzando en esta tarde de fin de semana con Musicalia. Tarde de café, cafecito delicioso. Café de la tarde en Musicalia, la que me gusta escuchar 5:44 minutos. La bachata espectacular. ¿Quién sabe?

Zona IC, viejo del sombrerón, amigos oyentes, llegamos a la parte final de esta buena programación. Les agradecemos a todos ustedes por su sintonía. Gracias por permitirnos hacer parte de sus tardes, por permitirnos hacer parte de sus días, de sus noches, de cada una de sus labores, de cada uno de sus quehaceres diarios. La dirección y coordinación es del señor Efren Silva. La locución y programación estuvo a cargo de ese amigo y servidor. Mi nombre es Ronald, yo soy el DJ RM22 y como siempre, es un placer inmenso acompañarles en cada una de nuestras programaciones. Me voy a despedir con algo de Aleteo. Aleteo al ritmo de DJ RM. Para cerrar en esta tarde de fin de semana. Hoy es viernes. Viernes y el cuerpo lo sabe. Si Dios lo permite, nos escuchamos mañana con más de la buena programación a través de Musical y Estéreo 106.0. Feliz resto de tarde, feliz noche. Dios me los bendiga, cuídense mucho. Ya estaré con ustedes en punto de las 5 con el Amanecer Plana de 1.

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0: Son las 6:16.
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1: Son las 6:30.
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1: 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Son las 6:45.

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